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0: Ed Sheeran, Shape of You, Omar. Checking us out on Z100. Thank you for making that request at AmericanTop40.com.
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0: AT40 on the Verge track, Something Special. 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

0: to you.
1: That could make our countdown any day. Edge of the Earth, The Beaches.
2: Coming up next.
1: 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That's all next.
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4: Veintidosavo domingo del tiempo ordinario, 30 de agosto 2026. Nos dice el Evangelio de San Mateo, capítulo 16, versos 21 al 27, que en aquel tiempo comenzó Jesús a anunciar a sus discípulos que tenía que ir a Jerusalén para padecer ahí mucho de parte de los ancianos, de los sumos sacerdotes y de los escribas, que tenía que ser condenado a muerte y resucitar al tercer día. Pedro se lo llevó aparte y trató de disuadirlo, diciéndole: no lo permita Dios, Señor, eso no te puede suceder a ti. Pero Jesús se volvió a Pedro y le dijo: apártate de mí, Satanás, y no intentes hacerme tropezar en mi camino, porque tu modo de pensar no es el de Dios, sino el de los hombres. Luego Jesús dijo a sus discípulos: el que quiera venir conmigo, que renuncie a sí mismo, que tome su cruz y me siga. Pues el que quiera salvar su vida la perderá, pero el que pierda su vida por mí la encontrará. ¿De qué le sirve a uno ganar el mundo entero si pierde su vida? ¿Y qué podrá dar uno a cambio para recobrarla? Porque el Hijo del Hombre ha de venir rodeado de la gloria de su Padre, en compañía de sus ángeles, y entonces le dará a cada uno lo que merece sus obras. Bien, bien, hasta aquí la palabra de Dios. Su hermano y amigo presbítero Carlos Barrio. Este pasaje está muy relacionado con el anterior, el domingo pasado, el reconocimiento de Jesús como Mesías, Hijo de Dios, y la convocación de la iglesia en torno a Pedro, Mateo 16, 13, 20. Crean el ámbito para que Jesús comience a manifestar a los discípulos su destino y para que ellos comprendan desde la fe que deben seguirle por este mismo camino. En el pasaje se distinguen claramente tres escenas: el primer anuncio de la pasión, el diálogo entre Jesús y San Pedro y la instrucción a todos los discípulos. Anuncio de la pasión: Jesús da un paso adelante en su manifestación a los discípulos y les muestra con claridad que su camino mesiánico pasa por el sufrimiento y la muerte antes de llegar a la gloria de la resurrección. El mismo mensaje se repite en otros dos anuncios que jalonan el camino de Jesús hacia Jerusalén. Mateo dice que desde entonces Jesús empezó a hablar de su pasión abiertamente. Se presenta no solo como Mesías e Hijo de Dios, sino como el Hijo del Hombre que tiene que sufrir. Y esto crea un nuevo tipo de incomprensión, no ya por parte de las multitudes, sino típica de los discípulos. Se puede aceptar al Mesías y sin embargo rechazar que va a sufrir. Se puede confesar que Jesús es el Hijo de Dios y sin embargo no caer en la cuenta de que es un Dios diferente al que nosotros imaginamos. La reacción de San Pedro: Pedro muestra que su comprensión del misterio de Jesús es aún imperfecta. A pesar de su confesión de fe en él como Mesías e Hijo de Dios, es cierto que Dios le ha concedido una revelación especial, pero todavía ve en él a un Mesías glorioso, según las expectativas de su tiempo. Jesús responde con dureza a Pedro porque su actitud es un obstáculo en su camino y sus palabras, como las de Satanás, quieren apartarle de él. Pedro es todavía un discípulo imperfecto. La respuesta que Jesús le da no parece de rechazo, como interpretan muchos al traducir "apártate de mí", sino más bien una invitación. Jesús le repite las palabras que le dirigió cuando le llamó a ser discípulo suyo. Literalmente lo que Jesús le dice es: ponte detrás de mí. Eso es lo que significa el término griego que emplea Mateo, lo suyo. Literalmente lo que Jesús le dice es: ponte detrás de mí. Eso es lo que significa el término griego que emplea Mateo. Es decir, vuelve a ocupar.

tiempos que se escandalizan y no comprenden a Jesús y que necesitan colocarse de nuevo en actitud de seguimiento. Después de haber hablado de su propio camino mesiánico, Jesús se dirige a todos los discípulos para explicarles cuál es el camino del seguimiento. Hay un punto que enseguida aparece central: toda la vida del discípulo debe hacerse referencia a Jesús. La afirmación más importante se contiene en el versículo 24. El que quiera venir conmigo, que reniegue de sí mismo, cargue con su cruz y me siga. Los tres verbos, renegar de sí mismo, cargar la cruz y seguir, pretenden explicar en qué consiste ser discípulo. El negarse a sí mismo denota algo radical: renunciar a vivir para sí y no tener miedo a arriesgar todo por él. Tomar la cruz es una expresión que utilizaron mucho los primeros cristianos para expresar su unión con Jesús en su muerte y resurrección. En este contexto es el símbolo del sufrimiento que tienen que afrontar los discípulos. Les puede venir la condena más infame. El verbo seguir hace referencia al seguimiento del propio Jesús histórico. Naturalmente no es un mero seguir exterior, es una adhesión interior, pero se trata también de tomar parte en el destino histórico de Jesús. La última parte de la instrucción 26-28 ofrece las razones que debe motivar esta entrega de la propia vida por Jesús, situándola en el horizonte del juicio. Lo importante no es lo que ocurra en el escenario de esta sociedad, sino el desenlace final que tendrá la vida de cada uno delante de Dios. Esta alusión al momento del juicio es típica del Evangelio de San Mateo, que recurre con relativa frecuencia a ella para fundamentar las exigencias éticas de la vida cristiana. Pocos aspectos del Evangelio han sido tan distorsionados y desfigurados como la llamada de Jesús a tomar la cruz. De ahí que muchas personas tengan ideas confusas sobre la actitud cristiana a adoptar ante el sufrimiento. Si queremos seguir a Jesús con fidelidad, no podemos olvidar que en Él no encontraremos ese sufrimiento que tantas veces nos acompaña, generado por nuestro propio pecado, nuestra manera desacertada de vivir. Jesús no conoció los sufrimientos que nacen de la envidia, el resentimiento, el vacío interior o el apego egoísta a las cosas y a las personas. Hay, por tanto, en nuestra vida un sufrimiento, según los expertos, puede llegar en algunas personas al 90% que hemos de ir suprimiendo de nosotros si queremos seguirle. Por otra parte, Jesús no ama ni busca arbitrariamente el sufrimiento ni para él ni para los demás, como si éste encerrara algo especialmente grato a Dios. Es una equivocación creer que uno sigue más de cerca a Jesús y busca sufrir sin necesidad alguna. Lo que agrada a Dios no es el sufrimiento, sino la actitud con que una persona asume las cruces que nacen del seguimiento fiel a Cristo. Pero cuando Jesús se encuentra con el sufrimiento provocado por quienes se oponen a su misión, no lo rehuye, sino que lo asume en una actitud de fidelidad al Padre y de servicio incondicional a las personas. Por eso hay sufrimiento, rechazos, conflictos, cruces que el cristiano ha de asumir siempre. Son los que solo podríamos hacer desaparecer de nuestra vida dejando de seguir a Jesús. Ahí está para cada uno de nosotros la cruz que hemos de llevar detrás de él. Alguien ha señalado que uno de los rasgos más característicos de nuestra sociedad occidental es la incapacidad para el sufrimiento y la renuncia. Nuestra civilización de confort y la comodidad no quiere ni oír ni hablar de ello. Pero ¿qué pensar de una sociedad que evita, esconde y rechaza determinadas formas de sufrimiento? ¿Qué decir de una sociedad que saca rápidamente de casa a los inválidos y ancianos y que borra de su memoria con toda prontitud el recuerdo de los muertos? ¿Qué decir de unas generaciones de padres y de hijos que cortan lo más rápido posible la comunicación entre sí y, aunque vivan juntos, para evitar los conflictos y vivir con más

0: mayor tranquilidad. ¿Qué decir de una época en la que cada vez con mayor naturalidad se suprime la vida del niño sin permitir el nacimiento de quien puede estorbar la vida de quienes lo han engendrado? ¿Qué decir de quienes no se detienen ante los derechos más elementales de las personas y actúan sin escrúpulo alguno, movidos solo por el éxito económico, el triunfo social y las ansias de tener? ¿Qué decir de una sociedad atrincherada e incapaz de la más mínima renuncia y ascesis, viendo en la acera de enfrente a millones de personas que carecen de lo más básico para vivir? ¿No estaremos estropeando nuestra propia vida? Las palabras de Jesús, tantas veces rechazadas y despreciadas como una moral de esclavos, pueden cobrar de nuevo toda su actualidad y buena noticia. El que quiera venir conmigo, que reniegue de sí mismo, que cargue su cruz y me siga. Escuchar las palabras de Jesús, dejar que resuenen dentro de nosotros, primero unas, después otras, dejar que nos golpeen, que hagan mella, hay en ellas en cada una buena noticia, aunque no lo parezca.
1: Hemos presentado el Evangelio de este domingo. Le invitamos a escucharlo la próxima semana para que así le inspire el Señor a obrar con espíritu cristiano.
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2: Bienvenidos, ya listos y con todo para el recorrido dominical de la lista mundial World Chart Show. Estamos a punto de arrancar con las 40 canciones más populares de la semana en la música, con tus canciones favoritas, lo que más se escucha en tu estación de radio predilecta y que concentramos a través de nuestras listas de popularidad de más de 450 estaciones en todo el mundo. Va a estar interesante el programa del día de hoy con música nueva, estrenos mundiales de One Republic, Steve Lacy y James Blunt. Además, Temper City, Morgan Wallen y otras novedades más. Tame Impala, Dominic Fike, Cat's Eye y en fin, eso va a estar interesante. Historias, Ed Sheeran sigue escribiendo y tiene hits en el conteo. Olivia Rodrigo llega al Museo de los Grammy. Justin Bieber expande sus negocios. Sarah Larson se une a Wings. Y el día de hoy vamos a tener un merecidísimo homenaje a Dolly Parton, una gran figura de la música country y del ámbito del entretenimiento que falleció en el transcurso de esta semana. Así que nos preparamos para hacer el recorrido a partir de ese instante. Claro está, la lista mundial World Chart Show, nuestras canciones predilectas semana con semana. ¿Qué te parece si repasamos el top 5 de la semana anterior para refrescar memoria y ya nos vamos de lleno al conteo? Bien, pues en el número 5 anterior, Alex Warren estuvo aquí con Fever Dream.

¿Podrá quedarse Ariana Grande por segunda semana consecutiva en la cima? ¿O habrá movimiento en el número uno? ¿Qué opinas? Hey, para esto y para todo lo que te anticipo, ¡vamos al conteo! Dos canciones se han ido del conteo para dar espacio a dos debuts que tenemos el día de hoy. The Great Divide de Noah Kahan y Swim de BTS. Y el primer debut de los dos que tenemos para esta semana llega aquí en el número 40. Es a cargo de la producción Dead Beat de Tame Impala. Así es, Kevin y Tame Impala están de regreso, ingresando al número 40 esta semana con Loser. 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

Esta canción tomó fuerza ya que fue parte de Spider-Man Brand New Day, Loser, de la producción Dead Beat, de el quinto álbum estudio de la agrupación llamada Tame Impala, que bueno, desde luego que Kevin Parker sabemos que es el músico detrás de esto. Esto es Loser, Tame Impala en el 40, primer debut. Y en el número 39 aquí llega Ray con Where Is My Husband. 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

Where is my husband? Ray, en la lista mundial World Chart Show, bien ubicada en la posición número 39. Estreno mundial ahora. Sí, es a cargo de One Republic. Esa nueva canción que está apareciendo este fin de semana y la tenemos en estreno para el día de hoy aquí en la lista mundial. Lleva por nombre Play That Toll. Escúchala, nuevo y en estreno mundial. One Republic.

0: Música nueva, estreno mundial de esta nueva canción de One Republic que se llama Play That Toll. Y por cierto, este es el nuevo sencillo que va a dar una continuidad después de haber lanzado Need Your Love y que más adelante escucharemos en el conteo. Aún está aquí entre las grandes canciones, así que nuevo de One Republic, buen estreno mundial el día de hoy. Tengo el debut más alto de la semana que llegará en breve y además lo último de Cat's Eye también. No te vayas.
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0: Estás en la lista mundial World Chart Show. Apenas empezando con el recorrido semanal regresivo hasta llegar al número uno. Aquí están las chicas de Cat's Eye, quienes han tenido un gran arranque con su nueva canción llamada Animal. Y por cierto, al momento ya de poner a la venta su álbum, ha debutado en el número uno en los 200 de Billboard. La producción lleva por nombre Wild, salvaje como ellas. Cat's Eye, Animal, número 38.
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una de las grandes figuras de la lista mundial World Share Show, compone esa canción junto a las chicas de Cat's Eye. Es más, más adelante te tendré la historia, no te la puedes perder. Eso ha sido Animal en el número 38 en la lista mundial World Share Show. La canción que ahora viene es el más alto debut de la semana y llega directo al número 37. Es una de las canciones más icónicas. El cantante que viene a continuación, que también es actor, por cierto, Dominic Fike. Fíjate la historia. Originalmente la canción fue lanzada en octubre de 2018 en su EP Don't Forget About Me Demos. Y la canción se convirtió en un fenómeno global masivo desde este año tras viralizarse en TikTok e Instagram. Este resurgimiento la ha traído a la lista mundial World Chart Show en ese 2026. Baby Doll, número 37, Dominic Fike.

Baby Doll a cargo de Dominic Fike en el número 37 aquí en la lista mundial World Chart Show, el más alto debut de la semana. 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Recientemente Dua Lipa dio una entrevista a la revista Vogue en donde comenta que ha cambiado en algo. Ha cambiado algo que hacía años atrás y es ser perfeccionista. Dice, hoy estoy interesada en diferentes cosas más que sentirme presionada, es sentirme más humana y auténtica. Amo lo impredecible de la vida, dice Dua Lipa. Y hoy que he cambiado, me estoy disfrutando más aún. Dice que el mejor día en pareja es el día de la boda. Dice, nos han dado muchos consejos, muchas sugerencias. Uno de ellos es, llega a tu boda como si fueras uno de los invitados. Eso va a significar mucho más para ti. Pasar más tiempo con la persona que estás compartiéndolo. Checa dónde está tu novio cada vez, le decían a Dua Lipa. No se pierdan entre la multitud y se van a disfrutar. Eso les va a dejar muchos recuerdos. Parte de lo que comentaba Dua Lipa en esa entrevista.

0: Beyoncé se ha sumado a los esfuerzos por recuperar la tranquilidad y sobre todo la reconstrucción de Colombia, donando $1,000,000 para tal motivo. Bien por Beyoncé. Este fin de semana, en celebración del 20 de aniversario, podrás ver de nuevo en los cines de todo el mundo la película Cars.
1: Look, I'm Lightning McQueen, the famous race car.
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1: I'm a precision instrument of speed and aerodynamics.
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0: Noticias del mundo de la música, retomando la cuenta número 36 para Malcolm Todd. Eso es Earrings en la lista mundial World Chart Show. 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

0: Número 36 en la lista mundial World Share Show. Malcolm Todd con Earrings, el hermano de Audrey Hovert. Estamos en la lista mundial World Share Show. Regreso con la canción viral del momento. Está en todas las plataformas. Y además también homenaje a Dolly Parton en la lista mundial World Share Show.
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0: La canción se llama Boston y es una romántica historia con la perspectiva de una protagonista evasiva ante los compromisos sentimentales que acostumbra a salir corriendo cuando las cosas se ponen serias. Y la canción se ha hecho viral, no tanto por la letra, sino por esas partes llamativas de la canción que han estado rondando por múltiples videos en Instagram y en TikTok. Viral hoy en día. Número 35, Boston Stella Lefty.
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Lefty de Chicago. Aquí estuvo, pero con Boston, viral hoy en día, pero además, número 35 de la lista mundial World Chart Show. Vámonos directo al número 34 ahora con Madonna y Sabrina Carpenter. Eso es Bring Your Love aquí en la lista de los grandes hits.

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1: Bring Your Love, Madonna y Sabrina Carpenter al dueto de Confessions 2. Aquí en la lista mundial World Chart Show 34 de la semana. Esta semana falleció Dolly Parton. Y aquí en la lista mundial World Chart Show no podíamos dejar pasar la oportunidad de hacer un homenaje merecido a una de las celebridades de la música, del entretenimiento, de la televisión, del cine. Múltiples producciones y actuaciones hizo a lo largo de su carrera. También de su catálogo musical, que ha cruzado muchas barreras. Todo lo que hizo musicalmente hablando fue un éxito. Y además, ella estuvo siempre en el área de la música country, pero brincó a diferentes aspectos de la música como el pop, inclusive también en el rock, porque cuando fue nominada al Salón de la Fama del Rock and Roll, ella se sorprendió diciendo que nunca había hecho un disco de rock, ¿por qué lo nominaban? Y finalmente cuando ganó, que fue introducida al Salón de la Fama, hizo una producción de rock con una serie de duetos de figuras del rock impresionante. Su fortuna está valuada en alrededor de 500 a 600 millones de dólares, pero tiene muchísimos negocios en un entorno muy interesante. Desde luego que uno de ellos es su parque temático Dollywood. Tiene marcas de café, tiene líneas de cosméticos, fragancias. Dolly Parton seguirá viva entre nosotros durante mucho tiempo por toda la herencia que nos ha dejado, pero también herencia musical. ¿Qué te parece si la recordamos con una canción de sus grandes éxitos? Hoy vamos a tener varias intervenciones con el homenaje a Dolly Parton, pero esta me parece muy interesante porque Beyoncé hizo un cover de su canción Jolene en su álbum Country Cowboy Carter. No solo eso, estuvo presente Dolly Parton con Beyoncé para la grabación de esa canción, incluso hicieron una introducción de El Momento. Así que, como homenaje a Dolly Parton, aquí está Jolene con Beyoncé.
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Esa canción se incluyó en la versión de Beyoncé en la producción Cowboy Carter, pero independientemente de ello, es una de las más exitosas canciones de Dolly Parton y de la música country, originalmente lanzada en 1973 y la canción homónima de su álbum de 1974, ícono de la cultura popular global. Muchos artistas han estado haciendo homenaje a Dolly Parton a través de sus redes sociales, como Taylor Swift, quien dijo que un mundo sin Dolly no se siente posible o real. Era eternamente generosa y pasaba mucho tiempo cambiando sus vidas para bien. Su legado será infinito. Kelly Clarkson comentó: Dolly Parton tenía una forma de hacer sentir a cualquier persona especial. Te veía, te recibía como si tuvieras una amistad con ella de toda la vida. La voy a extrañar, así como a su voz, y estoy segura que millones también. Stevie Nicks, por su cuenta, dijo que cuando estuvo en el estudio de grabación con ella durante una semana, fue su semana más divertida en el estudio, y dice: estar con ella era como tener una masterclass. El presidente de Estados Unidos, Donald Trump, ordenó poner la bandera norteamericana a media asta por una semana para así rendir homenaje a Dolly Parton.

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0: 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Bienvenidos de vuelta aquí a la lista de los grandes hits. Vamos al número 33 del día de hoy con Olivia Rodrigo, que está lanzando una nueva canción. Se llama Serena Joy y es parte de una serie de lanzamientos que tendrá Olivia Rodrigo para ayudar a la fundación Daisy Chain Fields, que va por los derechos y la salud de las mujeres y niñas a través de la iniciativa Fund for Good de Olivia Rodrigo. Un festival que, por cierto, incluye puro talento femenino. Y en el conteo, la canción que ocupa la posición 33 es esta, Stupid Song, la lista mundial World Chart Show.
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Número 33 de la semana, Olivia Rodrigo con Stupid Song. Estamos en lo mejor en la música en el planeta Tierra. La canción número 32 pone el beat en la música del mundo. Aquí está Milky en el número 32 ahora con Just The Way You Are. Estás en la lista mundial World Chart Show. 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

Número 32 con Milky, Just The Way You Are. Es la lista mundial World Chart con lo mejor de la semana en la música. Estrenábamos lo más nuevo de One Republic hace rato, pero aquí están con la canción que oficialmente está en el conteo. Es el número 31 del día de hoy, Need Your Love, en la lista mundial World Chart Show.

número 31 aquí en la lista mundial World Chart Show ha sido Need Your Love de One Republic. Es la lista de los grandes hits y avanzando con más, se nos va terminando la hora. Pero ¿qué tal una canción que rompe fronteras? De las canciones nuevas que llaman la atención sobremanera y está aquí en ese segmento, Steve Lacy con su más nueva canción, se llama Oh Yeah. Escúchala, música nueva.

Rompiendo fronteras el día de hoy. Aquí estuvo Steve Lacy. Oh yeah. Música nueva que pronto podría estar en el conteo. ¿Qué opinas? Se nos ha ido la hora número uno de la lista mundial World Share Show oficial. Y regresaré en breve con mucho más en el trayecto de la cuenta mundial de los grandes hits.

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0: Aquí estoy en la lista mundial World Share Show en la segunda hora del conteo el día de hoy con Ed Sheeran, que sigue trabajando, musicalmente hablando, escribiendo, pero no cantando los hits que crea, y son mundiales también. Bueno, ahorita te platico. Olivia Rodrigo llega al Museo de los Grammy, Justin Bieber expande sus negocios, Sara Larson se une a Wings y mucho más de lo que vamos a estar platicando en el trayecto a la cima. Las primeras 30 posiciones llegan ahora y prepárate porque sigue el homenaje a Dolly Parton también en esa hora, sin duda alguna.
1: ¡Wow!

Bueno, y es que él es el compositor de la canción Die Die de Shakira y Burna Boy. Sí, me refiero a Ed Sheeran, uno de los escritores junto a Shakira, a John Bellion y a un par de compositores más, Alexander Castillo Vázquez y Ahmed Zaghir. Bueno, en realidad trabajando muy de cerca con Shakira, con la FIFA, pero no solamente con ello, porque Cat's Eye también tiene una canción importante en el conteo que escuchábamos la hora anterior, el número 38, y también es composición de Ed Sheeran. La canción se llama Animal. Aquí estoy con Ed Sheeran en el número 30 y su canción con Martin Garrix. Esto es Repeated en la lista mundial World Chart Show número 30. 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

La canción 30 de la lista mundial World Chart Show esta semana ha sido para Martin Garrix con el Chiren, ambos. Y eso ha sido Repeated 30, subiendo 3 lugares ya. Pausa número 29 ahora con Olivia Dean, de quien te estaré platicando más adelante sobre cómo se está bautizando ella misma. Bueno, en realidad lo que está diciendo que está alcanzando un nuevo nivel. Olivia Dean, Man I Need en el 29. 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

Es Olivia Dean con Men I Need aquí en el número 29. Estás en la lista mundial World Share Show. ¿Qué tal, Charlie? Contigo y lo mejor de la semana en la música. Vamos con algo nuevo, completamente nuevo ahora. Ese es el estreno mundial de la nueva canción de James Blunt. Esa canción había estado ya siendo muy comentada recientemente en foros por él mismo también, y finalmente ha llegado. A ver qué te parece, Tastes Like Summer. Aquí está James Blunt, música nueva en la lista mundial World Chart Show. 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

0: Estreno mundial de la nueva canción de James Blunt el día de hoy ha sido Taste Like Summer. Aquí en la lista de los grandes hits, ya pues cerrar el verano en un par de semanas, pero aquí está James Blunt haciéndonos todos esos recuerdos de la temporada favorita del año. No te vayas, ya regreso con más de la lista de los grandes hits y vengo con Sienna Spyro, quien tiene un artista favorito históricamente, Frank.
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0: Hey, la lista mundial World Chart Show con el recorrido respectivo de las mejores canciones de la semana en la música. Llegamos al número 28, Sarah Larson con Lush Life, aquí en esta posición el día de hoy.

Sara Larsson recientemente invitó a MNEK en uno de sus shows para juntos presentar en vivo la canción Never Forget You.

0: se unieron en el festival All Points East en Londres recientemente. Aquí está Sara Larsson, es el número 28, el cual tuvo con Lush Life. Vamos al número 27 y aquí está una dama que está teniendo un gran momento. Es británica y creció influenciada e impactada por la carrera de ni más ni menos de Frank Sinatra. Hoy en día está colocada como una de las cantantes más relevantes de la música pop y muy comparada, por ejemplo, con Adele en frecuentes ocasiones. Dice que uno de sus favoritos álbumes es uno que data de 1955, In the Wee Small Hours de Frank Sinatra. Y Sienna Spyro le debe inspiración a Frank.
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Christina Spyro en la lista mundial World Chart Show. Ha sido Material Lover, número 27 del conteo mundial. Llegamos al número 26 ahora, donde se ubica Sabrina Carpenter y House Tour en la lista mundial World Chart Show. 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

0: Sabrina Carpenter acaba de lanzar esta semana una edición especial del vinil de la producción Short and Sweet para coleccionistas a través de su website. Si estás con interés en ello, puedes ir a su página, a su portal. Sabrina Carpenter, número 26, House Tour en la lista mundial World Short Show. No te vayas, de regreso con más del listado mundial de los grandes hits y seguimos con homenaje a Dolly Parton.
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0: 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De regreso en el conteo mundial World Chart Show. Estamos en lo mejor de la semana en la música y aquí estamos en la posición número 25, The Time of My Life. Eso es el más nuevo hit de Benson Boone, 25 del día de hoy en la lista mundial World Chart Show.
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Silent Treatment número 24 en la lista mundial World Share Show con Freya Sky. Hoy ha sido un emotivo programa por el homenaje a Dolly Parton. Y hace un momento que escuchábamos a Sabrina Carpenter, me viene a la mente también que es otra de las chicas que hizo su tributo a través de las redes sociales, escribiendo que lo único que podía decir es que cuando la encontró, cuando la conoció, realmente ella sintió que era un ángel caminando en la tierra. Y se podían ver como hermanas independientemente de las edades. Dice Sabrina que valora mucho todas las risas y todas las pláticas que tuvieron. Ellas grabaron juntas también.

Fíjate que Dolly Parton en su vida, entre todo lo que ayudó y contribuyó, también creó un parque de diversiones que se llama Dollywood, que está ubicado en Pigeon Forge, en el área de Tennessee, en los Estados Unidos. Tiene más de 50 atracciones mecánicas y montañas rusas de super nivel. Y también ahí en Dollywood se realizan espectáculos de música en vivo y festivales de temporada. Hay una zona específica que se llama Dolly Parton Experience, con objetos personales y con su historia, que seguramente va a ser enriquecida ante su fallecimiento. Seguramente va a haber muchos visitantes ahí. Artesanos locales, talleres tradicionales siempre fueron procurados, y también incluye un parque acuático, el Splash Country. Entre sus colaboraciones recientes, vamos a resaltar esta que hizo con uno de los favoritos del conteo, como lo es Post Malone. Grabaron juntos Post Malone y Dolly Parton, y esa canción fue la cual realizaron, Have the Heart, en homenaje a Dolly Parton, con Post Malone, aquí en la lista mundial World Chart Show. 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

0: Have the Heart, una canción extra esta semana aquí en la lista mundial World Chart Show. Post Malone y Dolly Parton cuando hicieron esa colaboración que teníamos que incorporar el día de hoy aquí en la lista mundial World Chart homenaje. Fíjate que otro de los grandes músicos de siempre, como lo es Richie Sambora, guitarrista con Bon Jovi durante muchísimos años, dijo también en sus redes sociales: Dolly, la indiscutiblemente reina del country, my hero, refiriéndose a que era su héroe mujer. Soy muy orgulloso de llamarla mi amiga y mi compañera musical. Siempre va a vivir en mi corazón todo mi amor, Richie Sambora, desde luego haciendo homenaje también, como muchos músicos. Aquí en el homenaje a Dolly Parton en la lista mundial World Chart Show teníamos que comentarlo. Ya regreso con más del conteo mundial, camino a la cima, la lista mundial World Chart Show, y Olivia Rodrigo llegará al Museo de los Grammy.
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15: La lista mundial World Chart con lo mejor de la semana en la música. Aquí está Gracie Abrams, que avanza un espacio más en esta semana. Llega con Hit the Wall, número 23.
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La canción 23 de la lista mundial World Chart ha sido Hit the Wall, Gracie Abrams. Sienna Spyro tiene su segundo hit el día de hoy aquí en el conteo y está en el número 22. Die on This Hill en la lista mundial World Chart. 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

La canción 22 de la lista mundial World Chart, Charles Siena Spyro con Die on This Hill. Hey, el Museo de los Grammy va a abrir en Los Ángeles una exposición dedicada a Olivia Rodrigo y al universo visual de su videoclip The Cure. Esto va a suceder a partir de la próxima semana, arrancando el 2 de septiembre, The Cure Unraveled. Olivia Rodrigo ha ofrecido incluir utilería, obras de arte y elementos de los escenarios utilizados en la producción audiovisual. Así que va a ser muy interesante el asistir al Museo de los Grammy y ver este tipo de exposiciones. Una de ellas, te digo, la de Olivia Rodrigo, que estará disponible desde la siguiente semana hasta mediados de febrero. Olivia está aquí en el 21 con Drop Dead en la lista mundial World Chart Show. Wow.

Drop Dead. La canción número 21 en la lista mundial World Share Show ha sido Drop Dead. Eso es a cargo de Olivia Rodrigo. Antes de irnos a la segunda mitad de la cuenta, todavía tenemos tiempo para escuchar esa nueva canción que está rompiendo fronteras de la banda de indie pop Temper City. A ver qué te parece, eso se llama Self Aware. Es algo que está rompiendo fronteras. Border Breakout.

con la suficiente puntuación como para pronto estar aquí en el conteo ha sido Self Aware. Eso es de Temper City en la lista mundial World Chart Show. Se nos va la segunda hora del conteo y nos vamos a la segunda mitad con mucho más por descubrir, como de Justin Bieber, que expande sus negocios, o Sara Larson, que se une a Wings Club. Pero también continuaremos con el homenaje a Dolly Parton aquí en la lista mundial World Chart Show. Estoy en redes sociales como Charlie Contigo, Facebook, Instagram, X, Threads, TikTok. Encuéntrame y platiquemos de cómo vamos con la lista de la semana. La semana anterior, la canción número uno se la llevó Ariana Grande con esto, Hey, Did I Made You Love Me.

0: ¿Crees que pueda quedarse en la cima una vez más? Va por la segunda semana. Lo descubrimos juntos en breve.
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6: Tercera hora del conteo mundial World Chart Show. Aquí estamos en las 20 primeras posiciones ahora para seguir con el recorrido semanal con lo mejor en la lista mundial World Chart Show. Y por cierto, más adelante seguiremos con el homenaje a Dolly Parton. Así que no te puedes desconectar. Además de ello, vamos a las primeras 20 y descubriremos los negocios en los cuales ha estado expandiendo Justin Bieber. Vamos al número 20 con un artista que se encuentra de gira actualmente, pasando por escenarios importantes como Irlanda, Reino Unido, desde luego. Después pasará por Alemania en la siguiente semana, viajará a Canadá, estará en Estados Unidos. En realidad, una gira extensísima para Summer, que está aquí en el número 20 con My Body Isn't Ready en la lista mundial World Chart Show. 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

My Body Isn't Ready. Aquí es Hugo Somber en el número 20 de la lista mundial World Share Show. El día de hoy subiendo 3 posiciones al vigésimo lugar. Vamos al número 19 ahora con Bebe Rexha y New Religion. 19 de la semana. 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

La canción número 19 el día de hoy es New Religion a cargo de B.B. Rexha. Estás en lo mejor de la semana en la música. Sigo con el gran recorrido el día de hoy y vamos con algo de la música nueva que la semana anterior estrenábamos. Es el nuevo lanzamiento de Morgan Wallen, que se ha colocado bien en las listas de música country, pero vamos a ver si es que brinca esa barrera y se coloca rápidamente en lo mejor del mundo. Se llama Been By Now. Aquí está Morgan Wallen en la lista mundial World Chart Show en el horizonte de hits. 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

0: Música nueva de Morgan Wallen, Been By Now, es aquí en el Horizonte de Hits, algo de la música nueva. ¿Qué opinas de esto? Pronto podría estar aquí en el conteo. Bien, no te vayas porque regreso en breve con más de la lista mundial y Calvin Harris, que ha encendido expectativa en redes sociales con un posible concierto en Colombia.
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0: 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Que regreso en la lista mundial World Chart, lo mejor de la semana en la música. Hey, número 18 de la lista, Tastes So Good, a cargo de Niall Horan.

La canción 18 de la lista mundial World Chart Show es Taste So Good. Niall Horan aquí en el listado de los grandes hits. Vamos del 18 al 17 y Bruno Mars se posiciona aquí con I Just Might. 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

Bruno Mars ha extendido su tour, el actual tour, que por cierto tiene bastantes fechas todavía por acomodar. Es más, más adelante te voy a estar platicando un poco porque se extendió fecha en México. I Just Might en el 17. Encendió expectativa en redes sociales Calvin Harris, compartiendo él en sus redes que podría estar visitando Colombia después del gran golpe que le suscitó a Colombia con el terremoto. Creo que cae bastante bien que una de las grandes figuras del mundo pudieran pisar ese país. Calvin Harris y Jazzy subiendo al número 16. Esto es Satisfy en la lista mundial World Chart Show. 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

0: uno de los DJs y productores más importantes de la música a nivel mundial, como lo es Calvin Harris. Estuvo aquí en el número 16 con Jazzy Satisfy. No te vayas, ya regreso con más. Y una chica que aparece en la portada de la revista WSJ y hace importantes declaraciones. Te cuento en breve.
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0: Que de regreso en la lista mundial World Chart Show número 15 de la lista mundial para la chica que está en la portada de WSJ Magazine. Se trata de Olivia Dean, pero ha hecho una serie de comentarios muy importantes y Olivia Dean dice que está en una nueva etapa. Dice: soy producto de la valentía y creo que esas personas merecen ser celebradas, dando un nuevo paso en su trayectoria porque repentinamente creció en el éxito y hoy se consolida como una de las mejores y más importantes voces del soul y del pop. Olivia Dean en el número 15 con So Easy to Fall in Love en la lista mundial World Chart Show.
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La canción 15 de la semana en la lista mundial World Chart Show ha sido So Easy to Fall in Love, Olivia Dean. Avanzando con más, el número 14 del conteo, Hugh Jail con Email, Angel y Ultranate. This is Moving to the Sun. La lista mundial World Chart Show con los grandes hits ahora. 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

0: Sun. Moving to the Sun. Aquí estuvo Hugh Jell con Imael Angel y Ultra Nate en el número 14 del conteo. Ha sido una semana de emociones encontradas, sobre todo por el fallecimiento de Dolly Parton, que conmocionó a todo mundo. Inclusive muchos artistas estuvieron dando sus testimonios y dando su adiós a Dolly Parton. Shania Twain, que alguna vez hizo un dueto con Dolly Parton, lo posteó y dice: mi mentora se ha ido, mi maestra de escribir, mi héroe de gracia y de humildad. Hay un hueco en mi corazón, pero toda esa alegría de pensar en su sonrisa continuará llenándome de inspiración en mi vida, dice Shania Twain sobre Dolly Parton. Beyoncé también lo hizo, comentando: Dolly, tú fuiste el barómetro, la estrella del norte, talentosa y tenaz. Dice muchas lecciones de cómo ser única. 13 años atrás, en esa misma semana, Miley Cyrus, que es la ahijada, ella era su madrina, lanzaba la canción Wrecking Ball. Y el día de hoy, como homenaje, ¿qué te parece si la escuchamos en la versión junto a Dolly Parton que hicieron Dolly y Miley para el álbum de rock, cuando Dolly Parton fue introducida al Salón de la Fama del Rock and Roll y decidió hacer un álbum de ese género porque decía: nunca había hecho un álbum de rock y estoy en el Salón de la Fama del Rock and Roll. Wrecking Ball, en la versión de Miley con Dolly, en homenaje en la lista mundial World Chart Show. 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

0: Recordando a Dolly Parton, una canción de la producción Rockstar. Es un álbum con colaboraciones y algunas cosas originales, inclusive algunos covers de Dolly Parton de la era del rock, donde también incursionó Wrecking Ball, buena versión, homenaje hoy. No te vayas, ya regreso con más de la lista mundial y Justin Bieber expandiendo sus negocios.
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3: Aquí de regreso a la lista mundial World Chart Show. Número 13 del conteo de la semana. Aquí está Teddy Swims con Mr. Know It All. 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

Vamos a ir del número 13 de la lista mundial World Chart el día de hoy. Mr. Know It All a cargo de Teddy Swims. Vamos al 12º lugar de la lista mundial World Chart. Show. Aquí es Another E54 Ultra. Esto es Talk To You. Número 12 del conteo mundial World Chart.

La canción 12 de la lista mundial World Chart Show, Another 54 Ultra is Talk to You. Vamos al número 11 ahora, a cargo de Justin Bieber, que por cierto, recientemente platicaba cómo ha dedicado tiempo a expandir sus negocios. Por ejemplo, destaca Generosity, que es una iniciativa desarrollada junto a Mika Cravallo, que evolucionó a una marca de agua embotellada y que se convirtió también en una empresa de tecnología hídrica dedicada a instalar estaciones de agua alcalina premium recargables en distintas ciudades del mundo. Una de las empresas de Justin Bieber. Otra más es Skylark, que es su firma de ropa y accesorios con la que explora nuevas cosas, inclusive creando a la par de la música. Y también ha ingresado a el diseño inmobiliario a través de Herzog and The Miron, una de las marcas de las desarrolladoras referentes de la arquitectura residencial contemporánea en Nueva York. Y ahí también está inmiscuido Justin Bieber, expandiendo sus negocios. Justin, que llega al número 11 del día de hoy con Speed Demon en la lista mundial World Chart Show. 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

Sweet Demon a cargo de Justin Bieber se queda en el número 11 de la lista mundial World Share Show el día de hoy, 11º. Vamos con una canción que está rompiendo fronteras desde el lanzamiento de este nuevo álbum llamado Petal. Ariana Grande ha estado experimentando éxito de varios de los tracks y esa canción ha estado incrementando importantemente su puntuación. Se llama Petal, precisamente la que da nombre al álbum. Ariana Grande está rompiendo fronteras el día de hoy. Algo nuevo, escucha.

Rompiendo Fronteras hoy. Aquí estuvo Petal, a cargo de Ariana Grande. ¿Qué opinas de esa canción? Puede ser el siguiente gran hit de Ariana que esté en el número uno, aunque hoy vamos a saber si se queda en la cima con Hey, Did I Made You Love Me, que suena de esa manera.

0: veamos si se queda en el número uno. Más adelante lo descubriremos porque ya iremos al top 10 del día de hoy con mucho más, con Sara Larsson, que se une a Wings Club. Y bueno, mucho más en el trayecto al número uno. Son redes sociales como Charlie Contigo. Encuéntrame en Facebook, Instagram, X, Threads, TikTok y platiquemos de cómo vamos con el conteo y además tus predicciones para las 10 primeras de la semana.
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3: Listos con lo mejor de la semana en la lista mundial World Share Show y las 10 primeras posiciones ahora con el recorrido que va a concluir en la canción número 1. Sarah Larson se une a Wings y mucho más de lo que va a estar aconteciendo en el trayecto de esta hora. Bruno Mars ampliando gira y también otro de los grandes de la lista mundial como Harry Styles rinde homenaje a Dolly Parton. Vamos al top 10. Aquí despegamos con Somber en el décimo y eso es Ham Wrecker en la lista mundial World Chart Show.

Home Record aquí en el Listo Mundial World Chart Show número 10 en el conteo de los grandes hits de la semana. Sara Larson y Wings Club se han unido, sus mundos en una colaboración que convierte a la cantante de Suecia Sara en una nueva integrante del universo mágico de Alfea. Un videoclip de Midnight Sun que ya está disponible desde un par de semanas atrás a través del canal de Wings de YouTube. Así que podrías verlo para revisar esta colaboración. Está interesante. Vamos con ella. Tiene el número 9, Midnight Sun. Aquí en la Lista Mundial World Chart Show.

0: Número 9 de la lista mundial World Show para Midnight Sun a cargo de Sarah Larson el día de hoy con lo mejor de la semana en la música. Fíjate que Sarah Larson ya tiene su propio emoticón para Fortnite y actualmente se encuentra muy activa porque está de gira. Pasará en estos siguientes días por Brasil, así como también se ha presentado en Alemania e Irlanda en ese fin de semana. Bien por Sarah Larson. Regreso con más del listado mundial de los grandes hits y ya viene Bruno Mars, que también está teniendo un gran éxito hoy en día con su tour, extendiendo fechas de las cuales te platico en breve. No te vayas.
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0: La lista mundial World Share Show de regreso para el seguimiento del conteo. Llegamos a la octava posición de la semana. Aquí está Dracula, es de Tame Impala y Jenny. Una canción que estuvo en el número uno, pero hoy la estamos viendo ya en el octavo en la lista mundial World Share Show. 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

0: Nada mal para Tame Impala, que el día de hoy ingresa a la lista mundial con Loser en el número 40. Y sobre todo, en gran medida, gracias a Spider-Man, que se incluye ahí en la película la canción. Y Drácula, aquí en el octavo. Vamos con más aquí en la lista mundial World Chart. Sigo con más del listado de los grandes hits en el camino al número 1. Y Bruno Mars, que a continuación viene y que amplía The Romantic Tour con nuevas fechas. Ha dado a conocer esa semana que amplía sus fechas en Australia, Asia y también en Ciudad de México, incorporando una quinta fecha, una quinta presentación para el viernes 11 de diciembre en el Estadio GNP de la Ciudad de México. Eso quiere decir que puedes agendarte para poder acudir a uno más de esos shows. Estaremos pendientes de todo lo que haga Bruno Mars, que seguramente va a tener bastante de qué hablar. Risk It All es el séptimo de la lista mundial World Chart.
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0: número 7 de la lista mundial World Share Show esta semana. Risk It All a cargo de Bruno Mars. No te vayas, regresa con más de la lista de los grandes hits y siguen los homenajes a Dolly Parton. Harry Styles dio uno. No te vayas, te lo platico enseguida.
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0: De regreso en el conteo mundial World Chart Show, lo mejor de la semana en la música. Y en el sexto lugar está Harry Styles, que rindió un emotivo homenaje a Dolly Parton durante el primer concierto que dio en su residencia de decenas de shows en el Madison Square Garden de Nueva York. Con el fondo de una de las canciones más emblemáticas, quizá de las más conocidas de Dolly Parton, aunque bueno, en realidad conocida la canción mundialmente, pero popularizada por otra cantante como lo es Whitney Houston. I Will Always Love You. Nos quedan un par de canciones, dijo Harry Styles, pero antes quiero darles las gracias, como es debido, a los músicos que me han inspirado a lo largo de los años. Y mientras seguían esos acordes de I Will Always Love You, también mencionó Dolly, te queremos. Muchas gracias.

La canción número 6 de la lista mundial World Chart Show esta semana es para Harry Styles. Eso ha sido American Girls. La lista mundial de los grandes hits avanza. Vamos al número 5 y con una historia que puede quedar en una anécdota también. Bueno, en realidad la primera parte de la historia sí es verídica. Taylor Swift y Travis Kelce hicieron una donación de $2 millones a la Biblioteca de la Imaginación de Dolly Parton. Y eso fue unos cuantos días antes de la boda de Taylor y Travis. Es más, quizá te puedo decir que fueron horas. Y para ello, Dolly Parton hizo un video en donde agradecía a Taylor y Travis. Decía: soy Dolly y me acaban de informar que ustedes dos van a donar $2 millones a mi biblioteca de la imaginación. Gracias, gracias, gracias. Decía: estoy muy impresionada y muy agradecida por tanta gratitud. Luego empezó a hacer una tipo broma que quedó en anécdota. Dice: ahora es evidente que ustedes dos han hecho de la generosidad una parte fundamental de sus vidas. Así que cuando tengan a su primogénito, ¿me lo pueden dar? Va a ser un bebé muy especial. Es lo que dijo Dolly Parton en esa ocasión, que hoy queda como un gratísimo recuerdo. Taylor Swift y I Knew It, I Knew You. Aquí en el número 5 de la lista mundial World Chart Show.

I knew it, I knew you. En el número 5 de la lista mundial World Share Show es Taylor Swift. Esta semana Taylor Swift estuvo en el Museo de los Grammy, donde hizo un matchup interpretando al piano la canción I knew it, I knew you junto a August y All Too Well.

0: vayas porque regreso de inmediato con Alex Warren y buscando a sus padres en la audiencia.
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0: La lista mundial World Chart Show. Llegamos al cuarto lugar con un gran cantante de hoy en día y que por cierto que noche a noche hace un homenaje a sus padres, bueno, en realidad a su padre más que todo, porque hay un video en donde él aparece jugando con su papá. Desde luego que tiene mucha videografía con su padre o él solo, porque su papá le tomaba muchos videos. En ocasiones dice Alex Warren que voltea a la audiencia buscando a sus padres. Aquí está Fever Dream en el número 4 de la lista mundial World Chart Show.
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0: Fever Dream en el número 4 de la lista mundial World Chart Show. Avanzamos ahora a la tercera posición, donde está Shakira, que está ayudando a su comunidad, a su país, Colombia, tras el terremoto, ayudando a reconstruir escuelas y donando millones de dólares para tal motivo. Shakira está aquí en el número 3 con Die Die junto a Burna Boy en la lista mundial World Chart Show.
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0: Si pensabas que esa canción era únicamente para el mundial, pues en realidad, posterior a ello, ha tenido un gran impacto. Es el tercer lugar de la lista mundial de la semana. Die Die, Shakira y Burna Boy, aquí en Los Grandes Hits. No te vayas, regreso con la canción que más semanas ha durado en el número uno de Billboard, que no es de fiesta. Bueno, te platico en breve. 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
5: Aquí estamos en la lista mundial World Chart Show, llegando al segmento final de la semana con las dos primeras posiciones aquí en los lugares donde todos quieren estar. Y qué mejor que escuchar la segunda posición ahora, que se la ha llevado hoy Ella Langley, y que está logrando colocar su canción Choosing Texas en el número uno de los 100 sencillos de Billboard por 19 semanas en esa máxima posición. Y está empatando a Avar Song Tipsy de Chavuzzi y a Old Town Road de Lil Nas X como las canciones que más tiempo han durado en el número uno, siendo no festivas, porque la número uno es la de Mariah Carey de la Navidad, que cada vez se acerca. Ya estamos por llegar a septiembre. Segundo lugar de la lista mundial World Chart Show el día de hoy, Ella Langley, Choosing Texas. 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

0: allá. Y aquí está el número uno por segunda semana consecutiva en la lista mundial World Chart.
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0: Ariana Grande, Hey, Did I Make You Love Me?

La canción número uno en la lista mundial World Chart Show es Hey, Did I Made You Love Me. Ella ha sido Ariana Grande. Dos semanas en el número uno. 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Envíanos tus comentarios acerca del programa y tu comunidad a greetings@worldchart.com. Te espero la próxima semana para una nueva aventura de la lista mundial World Chart Show, el primer y único conteo mundial con los grandes hits. El programa regresa la próxima semana y recuerda, mientras tanto, el planeta está escuchando. Charlie contigo. 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

Más música en el Lobo 106.1. Mi nombre es Rick, te acompaño un par de horas en este domingo por la tarde. Espero que le estés pasando bien. Son las 4:15 y vamos a tener muy buena música. Cuéntame qué es lo que estás haciendo para disfrutar de tu fin de semana. Vamos a tener una dinámica en unos minutos para que te quedes por aquí pendiente. Vayas alistando el número de WhatsApp por ahí en tu teléfono para que te comuniques por medio de un audio, que siempre suelen ser las dinámicas de esta manera. Por ahora viene más música fresca, así en Spyro, en el Lobo 106.1.

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0: Más música en cabina de Lobo 106.1. Seguimos activos a través de la vía de WhatsApp. Y de hecho vamos a activarnos todavía más, porque voy a ponerte ya la dinámica de este domingo, el Lobo 106.1 y Thermo House. Estamos presentes en tu regreso a clases. Tenemos dinámicas para que participes y te lleves tus útiles escolares y puedas completar tu lista. El calor se queda fuera con Thermo House. El número es 614-234-9400 para que te comuniques y puedas dejar afuera el calor. Con esto seguimos nosotros el programa de la tarde. Queremos que participes en estas dinámicas que hemos estado haciendo. Generalmente te estaba pidiendo alguna anécdota graciosa o vergonzosa de tu época escolar, pero ya realmente yo creo que tuvimos bastantes anécdotas de ese tipo y lo podemos mover un poquito más generalizado, ¿no? Cualquier cosita que te gustaría compartir, que tú recuerdes de la escuela, alguna amistad que todavía tienes, cómo empezó. Yo, por ejemplo, mi amistad más longeva creo que fue por ahí de prepa, y dicha persona no quería mi amistad al principio y terminamos siendo muy buenos amigos, ¿no? Estuvo bastante gracioso. Entonces, este tipo de anécdotas, como las recuerdes, menciónamelo, dime tu nombre a través de la vía de WhatsApp y llévate tus útiles escolares en la dinámica de esta tarde de domingo aquí en el Lobo 106.1. El número para que mandes el audio de WhatsApp es el 614-161-074. Se abre entonces esta dinámica. Vamos con más y mejor música. Escuchas a Rick al aire.
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Más música en el Lobo 106.1. Mi nombre es Rick, sigo por aquí escuchando tus canciones favoritas y además tus anécdotas que ya están empezando a llegar a través de la vía de WhatsApp. Tenemos dinámica activa al lado de Thermo House. Queremos estar presentes en tu regreso a clases y esta dinámica es para que participes y te lleves tus útiles escolares y puedas completar tu lista. El calor se queda fuera con Thermo House. Mándame un audio de WhatsApp al número 614-1061-074. Dime tu nombre y apellido y cuéntame alguna anécdota de tu época en la que estudiabas. No importa en qué nivel, simplemente alguna anécdota ya sea interesante, que te mueva por ahí tus sentimientos. Puede seguir siendo algo gracioso, puede ser algo vergonzoso que hayas pasado, pero ya en términos generales, incluso algo que te haya causado mucha felicidad o algo así, me interesa. Entonces, a la anécdota que estemos escuchando por aquí, le vamos a dar el premio de esta tarde aquí en el Lobo 106.1.

Más música en Cabina de Lobo 106.1. Recuerda que tengo dinámica activa. Ya están empezando a llegar varios audios por aquí con anécdotas de tu época escolar. Lo que quiero es que participes en la dinámica, porque Lobo 106.1 y Termo House queremos estar presentes en tu regreso a clases. Así es que dime una anécdota de lo que gustes, de cualquier nivel académico que hayas cursado, algo interesante que te haya pasado, no sé, algo que todavía te sorprenda haber aprendido, o cuéntame de alguna amistad que hiciste en aquellos tiempos que todavía la conservas, algún día que, no sé, te salvaste de milagro de X cosa en la escuela. Todo este tipo de cosas te funcionan para la dinámica de esta tarde de Lobo 106.1, y si ganas te vas a llevar tus útiles escolares para que sigas completando la lista de este regreso a clases. Más música con Rick al aire.

0: Más música en el Lobo 106.1. Son ya las 4:47. Estamos por aquí disfrutando de muy buena música. Espero que le estés pasando bien en este domingo, que la verdad a mí se me hace un tanto extraño. Como que hizo calor muy temprano y luego ya está todo un poco más normal. Estamos a 34 grados centígrados, pero no sé si sea percepción mía. Tú sabes, yo sé que tengo cierto conflicto con los domingos al respecto de que le siento una vibra muy distinta al resto de la semana, pero por eso justamente también te suelo querer aconsejar o invitar a romper la rutina y hacer algo pues que te guste mucho en este tipo de días, que para eso es, ¿no? Está un poquito menos transitada la calle, un poquito no, está realmente menos transitadas las calles, los lugares muy desocupados y demás, y por eso siempre pues bueno, creo que funciona mucho romper la rutina, salir a donde no sueles ir y demás. Vamos con el audio ganador de la dinámica. ¿De quién se trata este audio de WhatsApp?
1: Hola, hola, buenas tardes. Me gustaría ganarme esos útiles escolares. Una anécdota que te puedo platicar es que una vez cuando estaba en primaria, nosotros nos íbamos, mi hermana y yo, nos íbamos a la escuela en camión. Y un día decidimos por vagancia regresarnos, pero sentados en la defensa de atrás del camión. Y yo pues me senté en la defensa, pero me agarré de donde crees, del escape del camión, pues me puse un tremendo quemadón en la mano. Y esa fue una anécdota que me pasó en primaria. Mi nombre es Elier Muñoz, muchas gracias.
0: Saludos, Elier. Oye, es que sí son épocas de mucha vagancia, pero sí estaba más intenso antes, ¿no? Como que nos valía un poquito más, no sé si éramos menos conscientes, porque ahora yo veo a los niños de primaria pues un tanto más contenidos, no sé si la generación de padres que hemos sido, fuimos más comunicativos o ya sabíamos qué onda, por dónde podían moverse las cosas y le dimos mucha atención a esto, pero sí realmente ya yo creo que esta generación que nos tocó a nosotros éramos mucho más intensos, tomábamos muchos más riesgos. Saludos entonces, Elier, ya ganaste la dinámica de este domingo aquí en el Lobo 106.1. Sigue disfrutando de buena música con Ricky Graer.
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Más música en el Lobo 106.1. Terminamos la primera hora en la cual te puedo acompañar. Nos vamos rápido con más de tu música favorita. Viene Training Season a cargo de tu... Más música en el Lobo 106.1. Terminamos la primera hora en la cual te puedo acompañar. Nos vamos rápido con más de tu música favorita. Viene Training Season a cargo de Dua Lipa. Escuchas a Rick al aire.

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Más música en el Lobo 106.1. El reloj está marcando las 5:13. Viene Sara Larsson, más del ritmo que necesitas para todavía lo que te resta de un gran fin de semana. Lo escuchas con Rick al aire.

Más música en Cabina de Lobo 106.1. Vamos a seguir disfrutando de nuestro domingo. Son las 5:20. Viene Good Time a cargo de Sound Factory. Escucha esta rica al aire.

0: Muy buena música en el Lobo 106.1. Vamos a más de lo que has estado solicitando para que no pare el ritmo de este fin de semana. Viene por aquí algo a cargo de Bruno Mars. Vamos a escuchar I Just Smile. Lo escuchas con Rick al aire.
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Más música en cabina de Lobo 106.1. Vámonos con algo muy movido y bastante fresco para no perder la línea del buen ritmo que tenemos en esta tarde de domingo. Estás escuchando el Lobo 106.1 con Rick al aire.

0: Más música en cabina de Lobo 106.1. Seguimos activos, estoy platicando contigo a través de la vía de WhatsApp. Recuerda el número es el 614-1061-074 por si quieres añadir alguna canción en específico. Nos vamos ahora con Olivia Rodrigo y esto que es Drop Dead. Escucha ese rico al aire.
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Con esto me despido, son ya las 5:56. Espero que hayas disfrutado de tu fin de semana. Nos vamos con Simple Minds y esto que se llama Sanctify Yourself. Ya tú y yo estaremos escuchándonos el martes a las 9 de la noche para seguir disfrutando de todos los hits y todos los premios. Y ahora, después de esta canción, lo que viene es el House of Hair con Dee Snider, lo mejor del rock de los 80s y más, a través de Lobo 106.1. Pásale excelente, todavía te resta algo de fin de semana, aprovéchalo. Y tú y yo nos escuchamos hasta el martes entonces. Mi nombre es Rick, adiós.